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5: Radio La Mega. 7:00 minutos.

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2: en Radio La Mega, 7 y 19 minutos.

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3: Radio La Mega, 7:30.

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1: En Radio La Mega, 7:45.

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1: 7 y 59 minutos.

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1: En la Mega Radio, 8 y 46 minutos. 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

En Radio La Mega, 9:09.

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9: Noche de San José.

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1: En La Mega Radio, 10 y 20 minutos.

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1: En La Mega Radio, 10 y 24 minutos.

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1: En La Mega Radio, 10 y 29 minutos.

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1: En La Mega Radio, 10:33.

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2: En La Mega Radio, 10:45.

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1: En La Mega Radio, 10:51.

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1: En Radio La Mega, 11 y 00 minutos.

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1: En Radio La Mega, 11:03.

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1: En Radio La Mega, 11 y 6 minutos.

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1: En Radio La Mega, 11 y 10 minutos.
2: Adriana Álvarez.

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1: En Radio La Mega, 11 y 15 minutos.

0: En Radio La Mega, 11 y 21 minutos.
1: Real hasta la muerte, ¿viste?

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1: En Radio La Mega, 11 y 24 minutos. Me gusta.

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1: En Radio La Mega, 11 y 29 minutos.

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1: En Radio La Mega, 11:34.
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0: ¿Qué tal suceso musical? ¿Qué tal primicia de título? Ámame, pídelo así, reclámalo así.
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2: En Radio La Mega, 11:39.

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1: En Radio La Mega, 11:43.

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2: En Radio La Mega, 11 y 47 minutos.
3: Yasmín Adriana Guerrero y Andresito Pérez, sentimientos.

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1: En Radio La Mega, 11:52.

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1: En Radio La Mega, 11:56.

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1: En Radio La Mega, una con un minuto.

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1: En Radio La Mega, 1:05.

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1: En Radio La Mega, 1:39.

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1: En Radio La Mega, 1:46.

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1: En Radio La Mega, 1:49.

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1: En Radio La Mega, 1:56.

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1: En Radio La Mega, 2 y 6 minutos.

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1: En Radio La Mega, 2:10.

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1: En Radio La Mega, 2 y 13 minutos.

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1: En Radio La Mega, 2:18.

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1: En Radio La Mega, 2:21.

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1: En Radio La Mega, 2:25.

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1: En Radio La Mega, 2:30.

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1: En Radio La Mega, 2:34.

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1: En Radio La Mega, 2:40.

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1: En Radio La Mega, 2:43.
2: Adriana Álvarez.

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2: En Radio La Mega, 2:49.

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1: En Radio La Mega, 2:53.

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1: En Radio La Mega, 2:56.

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1: en La Mega Radio. 3 con 1 minuto.

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1: En La Mega Radio, 3 y 4 minutos.

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1: En La Mega Radio, 3 y 8 minutos.

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1: En La Mega Radio, 3 y 12 minutos.

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1: En La Mega Radio, 3 y 15 minutos.

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1: En La Mega Radio, 3 y 18 minutos.

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1: en La Mega Radio. 3:22.

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1: En La Mega Radio, 3:26.

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1: En La Mega Radio, 3:31 minutos.

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1: En La Mega Radio, 3:34.

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1: En La Mega Radio, 3:38.

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1: En La Mega Radio, 3:42.

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1: 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En la Mega Radio, 3:48 minutos.

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1: En La Mega Radio, 3:52.

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1: En La Mega Radio, 3:56.

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0: 4 de la mañana, 12 minutos. Ya son las 4 de la mañana, 12 minutos. 4 de la mañana, 12 minutitos, señoras y señores. Y estoy en estudios, como siempre, para estar juntamente con todos, cada uno de ustedes, con la presencia, llegando a casa con la alegría de todo cada uno de ustedes. Mis amigos, nuestros amigos oyentes del programa de Dulce Amanecer, como siempre recordando a todos cada uno de ustedes, estamos listos ya para continuar de nuevo el programa hoy en este día. Desde las 4 de la mañana, 6 de la mañana, ¿no? ¿Qué tal preferencia a través de este medio de comunicación? Reciban el cordial saludo en nombre de quien les habla. Soy Calvino Tuanama, ¿no? Cuando son las 4 de la mañana, 13 minutos, 4 de la mañana, 13 minutitos, spot que viene sonando de esta manera.
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Claro. Saludos a todo su directivo, que ya lo tiene él en la acta, ¿no? Muchos saludos para ahí, para Kenner Tuanama, Cintia Riva, Tapujima, ¿no?, y mucho más. Lucy Tapujima, por supuesto, también. Ellos son los directivos quien estarán asumiendo este cargo con bastante irresponsabilidad, ¿no? Cuando son las 4 de la mañana, 22 minutos, arribamos hasta las 6 de la mañana.

0: 4:23, 4 de la mañana, 23 minutos. ¿Cómo están mis amigos oyentes del programa de Dulce Amanecer? Ahí están permanente, yo como siempre he acompañado del programa a esta hora de la mañana. Gracias a todos, cada uno de ellos. Incluso nuestros amigos en los distritos, en los centros poblados y los caseríos. Gracias a todos, cada uno de ellos. También nuestros amigos en las provincias, ¿no? Muchos saludos a cada uno de ustedes por brindarnos la señal llegando a casa desde Radio La Mega, ¿no? Donde está instalado La Mega 94.9, lo mejor de todo. Todo centro, San José de Sisa, los barrios, ¿no? Los jirones y los caseríos, por supuesto, ¿no? Están permanente con la señal de Radio La Mega. 4 de la mañana, 25 minutos, 4:25, hacemos una pausa comercial y retornamos. Gente de Caramoto, hacemos una
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4:32, 4 de la mañana, 32 minutos. Mis amigos, los puestos en el interior del mercado que tienen su puesto cada uno de los usuarios, ¿no? Y ya están con la atención de primero desde las 4 en punto de la mañana, ¿no? Y siempre acompañado del programa de Dulce Amanecer, ¿no? Recordándoles a todos, cada uno de ustedes, hoy estamos martes 22 del mes número 9. 8 días más termina este mes número 9, ¿no? Que es septiembre, mes de la juventud, mes de las flores que viene realizando en diferentes lugares, ¿no? Las actividades que corresponden cada uno de los pueblos. Como no dirigirnos ante todo cada uno de ellos desde este medio de comunicación a todo que hacen esta gran actividad que viene realizando, ¿no? En todo el Perú, ¿no? Gracias a todo cada uno de ellos, ¿no? También aproxima la preocupación tan grande de los candidatos a la alcaldía, ¿no? Distritales, como siempre. Ahí están ellos, ya esperando la fecha central este 4 de octubre, ¿no? Cada uno de los electores estarán viendo y votando, pues entregando la firma en la cédula, ¿no? Claro. Así, de esta manera, presentando a todos, cada uno de ustedes, señoras y señores, mis amigos en los distritos, por ahí la gente del distrito de San Martín, distrito de Chatoja, una vez más con los saludos de todos, cada uno de ellos, ¿no? También nuestros amigos por Alto Sisa, Alto Alao, gente linda que nos sintoniza el programa. Rápidamente presentamos este gran éxito musical de Amor Paisano, Agüita de Hierba Luisa, ¿no? Pronto presentación acá en San José de Sisa de Amor Paisano.

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Gran interpretación de Amores Prohibidos, diciéndonos este tema musical. Y ya no sufras mucho, ¿ah? Sí, que no te preocupas ya tanto, ¿no? ¿Qué vas a hacer pues con cuenta lo que vives, sí o no? Bueno, una parte está bien, ¿eh? Claro, si es que no haces cuenta, no tienes nada, ¿no? El quien viva con cuentas, algo por el estilo en casa, ¿no? ¿Sí o no? Por ahí algunos teniendo miedo a la cuenta ya no duermen, están con ese pensar. Y ahí está el diabetes, ¿no? Más que sea gaseosero, ¿ah? Más le ataca el diabetes, ¿no? O está sentado por ahí, también las enfermedades, ¿no? Más vaya a botar la gota gorra de la frente, ¿no? Nada te vence, dolor con dolor estás en chamba, ¿sí o no? ¿Ah? Claro, pues. Cuando son las 4 de la mañana, 48 minutos, 4 de la mañana, 48 minutos, mis amigos oyentes en los sectores. Por ahí nuestros amigos en sector El Basural, sector Yanayacu, gracias a esa linda gente. Y también nuestros amigos en Maray, la gente de Caserío Eladio Tapuyima, nuestros huauquis también de las comunidades nativos, ¿no? Son oyentes del primero. De los primeros de Dulce Amanecer a través de Radio La Mega, ¿no? Y mucho más, nuestros huauquis en Barrio San Martín, Barrio San Juan, gracias a todos cada uno de ellos, ¿no? Y mucho más en los distritos y en los centros poblados. Ahí están nuestros amigos también en San Juan de Tachiquiri. Nuestros amigos de Xuxo, San Ignacio, Alto Palmeras. Gracias por sintonizarnos el programa de Dulce Amanecer. Aquí viene un gran éxito musical de los caribeños de Guadalupe, diciéndonos este tema musical. Que muy pronto la gran presentación a espaldas del Colegio Antonio Mesones, frente al público caribeños de Guadalupe, ¿no?

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5, un minuto, 5 de la mañana, un minutito. Estamos en la última hora del programa, ¿no? De Dulce Amanecer.

Nuevo Loreto. Ahí está la gente de Nuevo Loreto, diariamente que nos sintonizan el programa de Dulce Amanecer. También la familia Rodríguez, esto en Centro y Chichibi, ¿no? Gracias por sintonizarnos y estar acompañado del programa de Dulce Amanecer hoy en esta mañana importantísima. ¿Ah? Ya viene totalmente fuerte, fuertemente de vuelta el sol, ¿no? Esa calor insoportable, ¿no? En toda la región San Martín. 5:02, 5:05. 2 minutos, señoras y señores. 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Éxito que viene sonando, ajá, diciéndonos este tema musical y su banda, ¿no? A ver. Algo de mí, dice Brigitte. Brigitte y su banda, para todas las Brigitte, ¿no? ¿Quiénes son Brigitte acá en San José? Dice. ¿Quieres que te diga? ¿Ah? Ay, ay, ay, Dios mío. 5:06, señoras y señores. Este gran éxito musical que viene sonando a través de 94.9, lo mejor de todo.

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5 de la mañana, 34 minutos, 5 de la mañana, 34 minutos, arribamos hasta las 6 en punto de la mañana, como siempre, recordando a todos cada uno de ustedes, amigos que están en sintonía perfecta del programa de Dulce Amanecer. Mis amigos de Caserío Las Palmeras, ahí está la gente de Girón Arequipa. Y también 20 de octubre, Girón Progreso, gente linda. Y también nuestros hermanos de Girón, Argentina. Ahí están ellos en plena sintonía, siempre acompañados del programa de Dulce Amanecer. Y esta mañana, importantísimo, martes. ¿No? Claro, pues tiene que ser así, ¿eh? Han preparado, Juan, ¿eh? ¿Ah? Van a salir el paseo, ¿eh? Bueno, algunas instituciones educativas han preparado ese rico Juan para salir juntamente con los profesores y los alumnos, ¿no? A disfrutar ese rico Juan en la orilla de la quebrada, ¿no? Cuídate, muerde el cascabel, ¿eh? Has de tener mucho cuidado, has de tener muchísimo cuidado, ¿eh? 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Quedas invitado, Para nuestros amigos pasajeros, Auto San Martín, somos la empresa líder en transporte terrestre de pasajeros y envíos de encomiendas en el departamento de San Martín y el nororiente. 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La secretaria por ahí con atención de primera a todos los pasajeros. 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Saludos por ahí para todos, cada uno de ellos, para todos mis amigos choferes, ¿no? Ahí está también Chancalata, ¿no? Se puede Chancalata, pero ¿cómo? Bueno, Toño Centella diciendo desde Tema Musical Recuerdos, que viene sonando de esta manera.

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1: Parte final del programa hoy en esta mañana. Y ya viene el sol ardiente a partir de las 9 de la mañana, ¿no? El espacio está libre totalmente, ¿no? Viene insoportablemente la calor, ¿no? Llegará a cuántos grados, ¿no? Así de esta manera, ya llegando a la parte final del programa, muchísimas gracias a todos, cada uno de ustedes, amigos oyentes del programa de Dulce Amanecer, ¿no? Nos volvemos a reencontrarnos el día de mañana, siempre de 4 a 6 de la mañana. Hasta el día de mañana. Chau, chau. Permiso.

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2: La Mega, 6:48.

0: en Radio La Mega, 6:51.
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Muñoz, en la Mega Radio, 8 y 14 minutos.

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1: En La Mega Radio, 8:42.

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2: En la Mega Radio, 8:46.

en la Mega Radio, 8:50.

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1: En La Mega Radio, 8:53.

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tengan todos y cada uno de ustedes. Son exactamente ya las 9 de la mañana. 9 de la mañana con 13 minutos. 9 de la mañana con 13 minutos. El cordial saludo a nombre de Eduardo Tapujima, este humilde servidor. Ya tiene el gusto, el privilegio y el placer de poder reportarse. Gracias a Dios por la vida, por la salud, por la energía, por la sabiduría y por todo lo demás. Por un nuevo día, por una nueva mañana. Gracias a Dios y a ustedes también por su amable y grata sintonía. A nuestro gerente, gracias por darnos el privilegio de estar aquí. A nuestro gerente general de esta importante casa radial como es Radio La Mega. No se olviden que, como siempre, ya nosotros estamos listos y preparados para acompañarte y hacer de tu mañana algo espectacular. Hasta las 12 del mediodía, con todo lo mejor de la buena música aquí en la radio y tu programa El Mega Vacilón por Radio La Mega, lo mejor de todo.

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Somos la señal de las personas inteligentes como tú, seguro que lo eres, ¿no? Claro. Dice que todos somos inteligentes, pero cada quien tiene pues sus capacidades, ¿no? Cada quien tiene sus capacidades y algunos tienen sus discapacidades. Imagínate, hermano, ¿cómo puede ser posible esa situación? No, hablando así, imagina, ¿no? Dice que todos somos inteligentes. De una u otra manera, todo el mundo es inteligente. Si tú no eres de repente bueno en una cosa, vamos a ponerle como ejemplo. Si tú no eres bueno en la mecánica, puede que seas bueno en la cocina. Si tú no eres bueno en la psicología, puede que seas bueno en la abogacía, en derecho. Ah, claro. Si tú no eres bueno en el micrófono, en el mundo de la radio, en el mundo de las redes sociales, en el mundo de la televisión, puede que seas bueno en otra cosa. Puede que sepas tocar y entonar instrumentos. Sí, normal. Si no eres bueno agarrando palillo para entonar timbal, puede que seas bueno en atletismo. Si tú no eres bueno en el fútbol, capaz te han dicho que eres un paquete y deberías dejar de jugar fútbol, pues no eres bueno en el fútbol, acéptalo. ¡Acéptalo! La opinión de la gente es mala. Entonces, no eres bueno en fútbol, no eres bueno jugando fútbol, capaz seas bueno en otro deporte, en natación, vóley, en cualquier otro deporte, artes marciales. Aunque eso no te lo recomiendo, porque, hermano, para mí eso no es un deporte que digamos sano. No, para mí no es eso. Artes marciales, karate, esa vaina. No, boxeo. Olvídate, hermano. Yo creo que Dios no promueve esa vaina, ¿no? Yo, por lo que estoy diciendo ahora mismo, mano, cuando me pongo serio y opino de estas cosas delante de una persona que supuestamente conoce de estas situaciones, supongo que me retaría, me diría, no, ¿cómo vas a decir eso? En mi opinión, ¿qué vas a hacer? ¿Sí o no? Entonces, es mi opinión, como dice el conocido Porque. Si no eres bueno, el último ejemplo. Si no eres bueno en enfermería, puede que seas bueno en arquitectura. O sea, todos, absolutamente todos, tenemos inteligencia, hermano. Unos más inteligentes que otros, pero todos tenemos inteligencia. Nadie, absolutamente nadie, ha nacido solamente por nacer. Nadie ha nacido por las puras. Todos hemos nacido con un propósito, para servir a la sociedad. Dios nos ha traído por algo, hermano. Ya sea para que Él se glorifique en nosotros y para sorprender a los que supuestamente son sabios, porque dice, a veces Dios escoge a lo más mínimo y menospreciable para dar vergüenza a esos venidos que creen sabios. Entonces sí, pero todo el mundo tiene inteligencia. Así que yo creo que tú eres inteligente y por ser inteligente escuchas la radio. Escuchas la 94.9. Escuchas la Mega. Ya tú te conectas desde muy temprano a escuchar al tío Calvin. Bueno, algunos se quedan, ¿no? Y algunos pausan y dicen, bueno, después vamos a volver. Se van y regresan ya a las 9. Vamos a escuchar al Edward Apulliva, mi gallo. Vamos a oírle, vamos a sintonizarle. ¿Qué dirá? ¿Qué cosa nos trae el día de hoy? De repente va a regalar arroz mingado. Bueno, pero aquí estamos, gente. Aquí estamos en tu radio favorita, La Mega, lo mejor de todo. Así que ya estás invitado. Tú que recién te estás conectando, te damos la más cordial bienvenida a la sintonía. Sí, siendo ya exactamente las 9 de la mañana con 41 minutos. 9 con 41 minutos. Buenos días una vez más a la gente que se viene conectando poco a poquito. Porque hay gente que se va, hay gente que se viene, hay gente que se viene, que se viene, que se viene. Que viene, la señal se renueva o la sintonía se renueva. La audiencia se renueva, hermano. Le damos el saludo cordial para todos y cada uno de ustedes. 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
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Y aquí está la canción que se llama Mis Gatos. ¿Sí, no? Mix Sabor Amazónico. En la bola de peluche, Mix Sabor Amazónico, Brisa del CISA.

Buen tema de Brisas del Sisa. Bueno, mi compadre, es como César Estrella, el conocido peluche. La canción se llama Mix Sabor Amazónico. 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Ya lo saben, muchachos. Hoy martes, segundo día de la semana. Martes fabuloso, martes soleado, martes caliente. Hoy más caliente no puede ser este día. Más caliente no puede ser. Salvo que haya de repente una noticia caliente. Sí. Salvo que a alguien se le ocurra de repente ponerle más caliente al día. No creo, ¿no? O sea, ¿para qué, hermano? Ya no queremos más calentura. Ya estamos viviendo prácticamente, bueno, no sé, algo caliente, caluroso, ¿no? Imagínate, ¿no? Tremendo. Entonces ya necesitamos nuevamente lluvia, Dios mío. Todo es bueno, ¿no? Todo es bueno. Lluvia, sol, verano, invierno, todo es bueno. Entonces hemos tenido lluvia hace unos días, pero hace tanta calor que no se soporta y que realmente queremos lluvia, ¿no? Imagínate, uno camina al mediodía y ya quiere tomar algo helado, algo heladito, mano. Pero sabemos que este clima, conforme va caminando, conforme va el clima, también te puede hacer daño. ¿Por qué? Porque si bien es cierto, hace calor, tú tomas algo helado para la Cecilia, también te puede dar un resfrío, también por el clima raro que tenemos en la selva. Así de claro. Solamente que Dios nos cuide, que Dios nos guarde con salud. Pero realmente es innegable que este calor no se lo soporta, ¿no? Hay mucha gente que se va al río Sisa. Hay mucha gente que se va a la Muyuna, y qué lindo, ¿no? Qué genial. Hasta que salen de nuevo y se vuelven a calentar. ¡Calor, Dios mío! Pero bueno, eso es lo que tenemos actualmente en nuestra selva peruana. Vamos a ver si se cumple este pronóstico que nos ha dado, pues, el tsunami, ¿no? En los próximos dos días vamos a tener leve descenso de la temperatura. ¿Será cierto? Pero hasta ahora no se ve. ¡Calor más primo! ¡Calor más! Hace calor, ¿no? Por lo menos yo con la música me refresco, voy a decir. Dice por ahí, recordar es volver a vivir. Retrocedemos unos años para recordar la canción de los deleites andinos. Tema que se llama Nuestro Error. La hora en el país son ya las 9:53 minutos. 9:53.

Latinos. Esta canción que se llama Por Nuestro Error. Ya estamos en Amiga Radio 94.9. Hola, hola, hola, hola, hola, hola, hola, hola. ¿Cómo quieres que te salude? ¿Levantando la mano? No creo, ¿eh? No creo, no creo, no creo, no creo. Buenos días, buenos días, buenos días, buenos días, buenos días, buenos días, buenos días a todos. Espero tu reporte, espero tu señal, pe, hoy. Ya que nosotros te estamos irradiando buena vibra, tú también a ver si nos mandas tu energía, pe. Claro, pero necesito energía de hielo porque hace calor, hermano, hace calor. ¡Qué calor! Buenos días a todos y todas. Les invito a que se reporten marcando nuestra línea 962-3459-41. Desde San José de Sisa transmitimos nuestra señal potentísima y sensacional. 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

Esta es la señal potentísima. Esta es la mega, muchachos. Somos una radio del pueblo y para el pueblo. Somos una radio que nació con el propósito, con la finalidad de servir al pueblo. Tenemos programas interesantes y de mucha importancia para ustedes. Así que conéctate a nuestra señal y pégate a nuestra programación. 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Más allá de las redes sociales. Sí, claro, las redes sociales bacanísimas también. 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Lo bueno es que la radio se sabe llevar bien con las redes sociales. 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Aquí estamos, transmitiéndote buenas emociones, transmitiéndote alegría y diversión, transmitiéndote energía buena y positividad. Qué bonito, ¿no? La magia de la radio, lo que puede hacer, imagínate. Uno puede hacer programa, dice, acostado y nadie te ve, ¿no? Imagínate, ¿normal sí o no? Normal treque. Uno puede, hay algunos comunicadores, bueno, eso es demasiado ya, ¿no? Hay algunos que, ¿cómo relajo? Pues no, hay algunos que dicen, wow, en pleno programa se ponen a comer sandía, mango, normal. Hay algunos ya, mientras están transmitiendo, también lo hacen. Por ejemplo, pueden estar transmitiendo por redes sociales y haciendo programa de radio al mismo tiempo. Y bueno, normal, ¿no? Pero hay gente que no transmite por redes y solamente hace programa por radio. Y se pone a hacer programa mientras está tomando de repente una bebida. O mientras. O yo me admiro que, por ejemplo, el patita, bueno, no voy a decir su nombre. Un periodista de acá de la zona. No de la zona, sino conocido por la zona, ¿ya? Y que hemos tenido la oportunidad de. Bueno, pues, y el privilegio de caminar con el pana. El tipo, hermano, legalazo, ¿no? Hacía su programa mientras comía. ¡Qué lindo! ¡Qué buena disimulación! ¡Actor de primera! ¡Oye, qué rico todavía lo que comía, primo! Y mientras hacía programa. ¡Ah, legalazo! Estas cosas tienen la radio, ¿sí o no? ¡Claro, pues! Estás haciendo querer tu comida, su bendita la gente, lo que está diciendo en la radio. Y bueno. No, yo por lo menos todavía no he hecho eso y no creo, porque yo me confundo de una. Yo me confundo, me desconcentro. Y hasta me puedo atragantar también. Mejor no hago esa vaina. No hago eso, ¿no? Tranquilito nomás. Concentradito nomás. Sí. Así como estoy, normal. Si quiero tomar agüita, hago mi pausita. ¡Chao! Me voy a tomar mi agua, ¿no? Ilegal. Y muy legal. Son exactamente las 10 de la mañana con 11 minutos. ¡Wow! ¡Qué rápido! 10 de la mañana con 11 minutos. Y mientras tanto, te recuerdo que nuestra línea se encuentra habilitada 962-345941. En el Facebook estamos activos. ¿Ah? En el Facebook. Por ahí me decía un lote. Me decía que el Facebook dice pasó de moda. No pasa de moda todavía. Está más o menos pegado. Ya. ¿Por qué me dijo eso? Dice porque el TikTok, que esto y que el otro. Bueno, por algo hay varias redes sociales y la gente sabe qué escoger y qué no. Que tú no utilizas esa red, por ejemplo, que tú no utilizas Facebook, no quiere decir que porque tú no utilizas ya eres indispensable y por eso ya pasó de moda. Déjate de vainas hoy, de verdad. O sea, porque solamente tú no utilizas ya el Facebook pasó de moda. No, hermano, sigue pegando todavía, ¿sí? Pero, bueno, vale reconocer que el TikTok está más pegado, ¿no? El TikTok está más pegado. ¿Por qué? Porque si tú tienes afición de repente al arte y quieres dar a conocer lo que tú haces, probablemente la gente te siga. Y mediante

0: Vas teniendo, mediante que vas teniendo seguidores, vas haciendo videos, vas haciendo videos, vas haciendo videos, vas haciendo live, la gente te conoce. Y cuando ya tienes una determinada cantidad, si se te ocurre, también puedes hacer batallas, puedes ganar premios, la gente puede regalar tus leones, tus caballos, tus
1: rosos.
0: Y por eso pues el TikTok hoy en día está más pegado, porque te da premio también. Bueno, aunque dice que es la mitad para TikTok y la mitad para ti. Bueno, normal, ¿no? Pero sí te da el TikTok. Te da el TikTok. ¿Por qué tú crees que la Shirley Chantal hoy en día no tanto tiene contrataciones? Y ayer justamente estaba escuchando lo que decía, ¿no? Y yo cuando hacían esta batalla de TikTok decía, ¿qué están haciendo tontería? Yo prefiero mis giras, yo prefiero mis publicidades, yo prefiero mis viajes, dice, decía, ¿no? Mis presentaciones. Pero al final dejó una frase clarísima. Y ahorita estoy acá. Entonces no vale escupir al cielo porque en tu cara cae. Oye, ¿de verdad? ¿De verdad? No me sorprendo. No, es que no esté todo el tiempo en el TikTok, ¿eh? Este pata, el tal Gabriel, hace su TikTok desde las 3 de la tarde hasta las 5 de la mañana, creo. ¡Oye, no exagero, mano! ¡De verdad! ¡No sé! No sé si lo hace por Nese. No sé, pero... pero sí tiene gente. Ese es lo bueno. O sea, gana sus batallas. Pierde, gana, así. Pero mediante que va ganando las batallas, va acumulando pues sus premios. Y legalazo. Hace 7 días que creó su cuenta y ya está pegadísimo ya. Y entonces, ¿por qué hace de 3 de la tarde a 5 de la mañana? Porque dice, quiere darse a conocer, quiere que pegue su TikTok y ya está pegando ya. Entonces, el TikTok hoy en día es, o quizás es su ventaja, para que pegue más que el Facebook. Pero el Facebook no ha pasado de moda. El Facebook sigue vigente y va a seguir vigente. Normal. En zonas como esta, por ejemplo, el Facebook va a seguir siendo utilizado. Claro, el Facebook es el Facebook. El WhatsApp. A ver, hablar de TikTok y Facebook... o decir que TikTok ha hecho que Facebook pase de moda. Es como decir, por ejemplo, Telegram ha hecho que WhatsApp se pase de moda. No, pues, hermano, déjate de vaina. Siguen las redes pegando. Y eso es poco. Probablemente, de aquí a unos años, en el 2030, 31, por ahí, vamos a tener más redes sociales. ¿Y qué van a decir? Probablemente aparezca otra red social que sea mejor que TikTok. Y van a decir, ya pasó de moda TikTok. ¿Por qué? Bueno, no sé. Pero... esto es las redes, se irán dando a conocer más. Aplicaciones igualito. ChatGPT no es la única aplicación, no es la última aplicación que se dio a conocer hoy en día hasta la actualidad. Se va a ir dando a conocer más redes sociales, más aplicaciones, más inteligencias artificiales. Pero también esto sirve para el ser humano, ¿no? También sirve para el ser humano. Es una ayuda muy letal, las redes, las aplicaciones, la IA para el ser humano. Bueno, algunos se pasan ya, pues. Algunos estudiantes, por ejemplo, ya no quieren hacer tareas, solamente se dejan llevar por la IA, nada más. Esa es la haraganería, ya, man.

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1: en La Mega Radio. 10 y 25 minutos.
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0: Dos minutos.
1: ¿Qué música jopérica, mi hermano? ¿Qué música jopérica, mi hermanito? Es una música como para escuchar a las 6 de la mañana cuando está cantando el gallo. Pero normal, pero no, aquí tocamos de todo para que veas. Aquí tocamos, no decimos, no, es que a esta hora no debería salir esta música. No, no, no, no, hermano, aquí tocamos de todo. Y en cualquier momento, para que seas que somos, para que sepas que somos atrevidos, bro. Normal, ¿sí o no? Claro, es que hay algunos que dicen, pero no, a esta hora no debería sonar esta música. Debería sonar más temprano. No, esta música no debería sonar ahorita, debe ser en la noche todavía. Nosotros no, man. Nosotros tocamos en cualquier momento, ¿no? Normal, que nos atrevemos.
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3: ¡Qué monse!
4: Relate la Marte B, le saluda a Tego Calderón. Métele ese zoom, batería y reggaetón. Que los demás lo ponen Calderón y la guayoso. 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
3: ¡Ay, qué monse!
5: Yeah. Vamos al congreso. A la baby le gusta hueso. En este momento te damos pati queso. ¡Beso!
3: ¡Ay, qué monse!
1: Va Bonnie, sí. ¿Normal sí o no? A ver, Leo Messi.
5: Anda para allá.
1: Ándate al lado. Lo mío sí está. Ah, claro, bien durísimo. Legalazo, mi hermano.
6: Ay, papi.
1: Estamos legalazo, brother, ¿sí o no? ¿Y cómo narraría? Ah, no. ¿Cómo improvisaría Eduardo Tapujima? Eduardo Tapujima, el que te habla con rima y no te lastima, rompiendo tarima y chapándole a tu prima. Discúlpame si estoy diciendo algo en este momento, pero te juro que nunca te miento. Con este juramento, vamos cantando con el instrumento. 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
3: ¡Qué monse!
1: Se me fue la dilación. 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
1: 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Qué lindo.
2: En la Mega Radio, 10:45.
1: 10:45, solamente 15 y nos vamos para las 11, mi gente. ¡Saluditos! Al 962-345-941, ya lo sabes, ¿ah? 962-345-941. 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
3: Esta bonita festividad.
1: Wilder Sala, gracias. Gracias, caballero del amor. Aquí está Brisa, el Sisa. Por cantarnos. Tremendo tema.

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1: Bueno, muchachos, oye, la verdad, oye, sinceramente, ya, pará, boludo, pará. ¿Cómo te encanta, no? ¡Pará, boludo! ¿Cómo dice la Argentina? ¡Pará, boludo!
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1: Demasiado ya. Está bien que es lindo, pero no en exceso, ¿sí o no?
3: ¡Ay, papi!
1: ¡Obvio, pues!
4: En Radio La Mega, 11 y 12 minutos.
1: Bueno, ayer, señoras y señores, ha sido el día donde muchas personas se han regalado flores. ¡Oh, yo ni enterado! Estaba desabado, de verdad.
5: ¡Qué 11!
1: O si me enteré, fue más temprano, pero después me olvidé, mano. Sé cómo así me olvidé. ¿En qué momento me habría olvidado? Hasta que me di cuenta que muchas personas, hombres, regalándole flores a sus novias, a su hembrita. Algunos son tan sinvergüenzas que hasta su amante le ha regalado. ¿Sí o no? Está bien, mano. Aunque son pocas, pero chicas también regalando. Bueno. Algunas, pero más, obviamente. Se ve más de caballero un hombre regalándole flores a su novia. O sea, no creas que te va a regalar a ti. ¿Cómo crees que? O sea, ¿cómo tú crees que si tú eres hombre, tu hembrita te va a regalar tu flor? ¡Oh! No sea que seas del gremio. Ah, tal vez. Claro, pero hay mujeres que sí han querido eso. Han dicho, mi amor, yo no quiero que tú me regales, yo quiero regalarte a ti, mi amor. Porque el primer día que yo te conocí, tú me has regalado el día más hermoso, la noche más bonita de mi vida, el momento más impresionante de mi existencia. Ya tú me has regalado alegría, entretenimiento, me has regalado de todo. Ahora yo quiero regalarte tu florcita, por lo menos. Otra florcita, bueno, florcita, ramo de flor. Claro. Entonces la regalamos. Pero felicitaciones a aquellos muchachos, a aquellos hombres, a aquellos caballeros, señores, que han tenido pues la oportunidad de regalar su flor a su hembrita, a su novia, a su flaca, ¿no? Al amor de su vida, a su mujer, a su dama, a su compañía. ¡Qué genial! ¡Qué genial! La verdad, eso es digno de aplaudir, señoras y señores, ya que eso no es todos los días, ¿sí o no? ¡Escúchame! ¡No es todos los días eso! ¿Sí o no? ¿Cuántas están tristes porque hay algunas que no les han regalado su flor? Dicen, pero a mí, ¿cuándo me vas a regalar, amor? De Rosa Cisa le regalan su flor. Déjase de vainas, regalen su florcita para a su novia, ¿sí o no? Hay que ser agradecido con lo que Dios nos ha dado. Y si tu novia te cocina, te plancha, te lava, primo, de todo, haces multifacética, polifuncional, todoterreno. Y bueno, pues, es momento que tú le alegres. Si no le has regalado ayer, pues regálale hoy. Porque más allá de la fecha, aún estamos en el mes de septiembre. Claro que sí, flores amarillas, dice. Flores amarillas. Aso, de verdad. ¿Está bien?

0: ¡Uy! Siento que estoy volando. Por ahí te van a decir, a lo mejor ya metió algo. Déjate vainas. Es que estas canciones me provocan volar. Oro. Estamos volando. Estamos volando, estamos volando. Milena Jiménez dice que recién está a punto de levantarse. ¡Hala, tan tarde! ¡Qué rica vida! Oh, ¡qué rica vida!
1: ¡Qué monse!
0: Ya quisiera yo tener tu vida bendita.
1: ¡Qué monse!
0: Uno de mis sueños, ahora quiero confesarles, ¿no? Uno de mis sueños es dormir hasta las 11 de la mañana y que no me falte nada porque hay alguien que me mantenga. ¿Serio? ¿Serio? Imagínate, si hay gente que le mantenga, ¿por qué a mí no puede mantener mi mano? ¿No? ¿Sí o no?
1: ¡Qué monse!
0: Si hay algunos, ¿y por qué yo puedo ser excepción? ¿Por qué?
1: ¡Qué monse!
0: Si a ti te mantiene, ¿por qué no puede mantener a mí? ¿Ah? ¿Por qué? ¿Qué te burlas, boludo? ¿Qué te burlas? ¿Qué te burlas? Ay, ay, ay. Dice, de cada 100 hombres en el Perú que tienen pareja, 4 son mantenidos. ¡Wow, qué rico! ¿Serio? Según la estadística, ¿de quién? Estadística confiable. Estadística fidedigna. No te voy a decir porque lo vas a buscar de vuelta. Tanta curiosidad que hay. No, no, no, no, no, no. Yo nomás. Ya, pero te estoy diciendo, pues. Te estoy diciendo. Dice, de cada 100 hombres que tienen pareja, 4 son mantenidos. O sea, 50, mano. Por ejemplo, si acá en Sisa vas a encontrar 100 hombres que tienen su pareja, por ahí por los 30 años que tienen los panitas, 4 les mantiene su mujer. Y si a esos 4 les mantiene su mujer, ¿por qué yo no puedo ser el quinto? ¿Sí o no?
1: ¿Normal? ¿Qué monse?
0: ¿Sí o no, mono? Normalito, pe. ¿Por qué no? Soñar no cuesta nada. Dice, no, no, no, no, no, no, no, no, no. Claro, soñar no cuesta nada. Pero, ¿qué pasa si tú quieres que el sueño se cumpla? Se va a cumplir el sueño, mano. Claro, se va a cumplir. De un momento a otro aparece una abogada que te... ¡Qué lindo! Contrata empleada mientras el marido duerme. La mujer trabaja. ¡No me pongas eso ya! Bueno, ya. ¿En serio? O bueno, si no duerme el marido, bueno, ya, olvídate. Se queda en la casa. El marido, el amo de la casa. Plancha, lava, se pone a trapear el piso, a cuidar al niño. Bueno, si es que hay niño. Si no hay niño, se pone a cuidar al cachorro. La mujer trabaja. La mujer viene y almuerza. Qué lindo, ¿no? El hombre ahí, chévere, en su televisión. Y qué bonito es cuando también el hombre respeta. Hay algunos que son tan sinvergüenzas que mientras la mujer trabaja para mantenerlo, ¡le traiciona! ¿Cómo ya pues es ese?
1: ¡Qué monse!
0: Si tú tienes el privilegio, perdón, el privilegio de tener una mujer que te mantiene, hermano lindo, valórala, respétala, porque no sea que mañana te lo quiten y vas a llorar terrible.
1: ¿Sí? ¡Qué monse!
0: Respétala, hermano, no te salís de repente chamullando a otra chica, diciendo que estás soltero. Hay algunos que son tan pendejos y becerrinos. Se la saben todita. No, no, no, no, no, no, no. Bien, bien, bien, bien, bien. Bien por vosotros, tipos. Sigan para adelante entonces, ¿no? Claro, pues, que siga esa buena vibra en esa relación. Bueno, está bien, ¿sí o no? Está bien. Es que hay algunos que se avergüenzan, pues. No, pero ¿cómo? Es que me hacen bullying porque mi mujer me mantiene. No tienes por qué avergonzarte, primo. Normal. Si Dios ha querido que tu mujer te mantenga, ¿quién soy yo para criticarte? ¿Sí o no?
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tremendo exitazo, ¿no? En la voz del conocido Charapita, Wilmer Agurto. Tremendo éxito, tremendo tema. Charapita. Bueno, si la sabes hacer, la haces linda, ¿no? Sí la sabes hacer. Pero si no la sabes, también pasas por desapercibido y ya fuiste normal, hermano. ¿Qué vas a hacer? Pero este tipo sí la supo hacer. ¿Cómo así? Con su carisma, con su talento, con su flow, con su jerarquía. Uy, se hizo tan conocido en esa agrupación en la que ha estado. Tanto así que solo por cantar la charapita, todo el mundo le dice charapita. Charapita. Charapita por aquí. Charapita por allá. Por el otro lado. Por la izquierda. Por la derecha. Charapita por todos lados. Por mi cara. Culpable. Tremendo artista este muchacho.

0: calor terrible en Sisa, hermano. Qué calor terrible en Sisa.
1: Radio Las Mega, 11 y 30 minutos.
0: ¿Va a llover? No, no, no, no, no hay indicio de que llueva. Nada, no hay. Puede que llueva de aquí a un mes. Ay, ay, ay. Yo he dicho que Dios se apiade de nosotros, Dios mío, por favor, manda un poquito de lluvia ya. Si quiere una gotita. Si bien es cierto, hace poco hemos tenido, pero el calor es tan insoportable que queremos agua y más agua, hermano, de verdad. Agua y más agua. Hablando de agua, el agua potable no te van a dar, ¿eh? No, no, no, mañana recién. Mañana recién.
2: ¡Chao!
0: ¡Qué terrible! Hay que ir a bañarnos en el río Sisa, hermano, no queda de otra. No queda de otra. Si no, en la quebrada, pues, ¿no? En el río Sisa, la quebrada, en la Muyuna. ¿Dónde más puede ser? Si puedes, vete a la catarata, ¿no? La catarata te das. Un baño legalazo. Como disfrutar de un buen paseo con los seres que te rodean, con tu mamá, con tu hermana, con tu cuñado, con tu suegra también. Llévale a la suegra. Llévale. Normal. Qué lindo, ¿no? Suegrita, vamos con tu hija a bañarnos. Y ayer no. Llévale, primo, a esa señora. Llévale a tu suegro también.
3: Ay, papi.
0: Sí, llévale, brother.
1: En Radio La Mega, 11 y 32 minutos.

0: fin de semana hoy. ¿Cómo no recordar esos viejos tiempos? Cuando todito hoy. Hubo un tiempo donde el pata fue bien boom, ¿no? Todas las chicas lo escuchaban, madres solteras, señoras cuarentonas. Yo decía, wow, yo también quiero ser animador. Decía. Y después se me quitó la afición. Se me quitó. Sí. Es que a veces dice, hay cosas que te gustarían ser, pero no porque te gustan realmente, sino por emoción del momento. Pero después cuando ya no se te concreta, se te va las ganas y bueno. Pero hay cosas que sí realmente amas y por más que pasa el tiempo no se te quita. Como por ejemplo eso que comenté hace rato. Eso que comenté hace rato. Los que han escuchado saben que he comentado eso, sí, no se me quita. Porque no es del momento, no es emocional, es algo real.
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0: Bueno, muchachos, damas y caballeros, el amor es bonito cuando se sabe amar, dice, ¿no? Cuando a alguien le preguntas qué significa el amor, si te da una respuesta grata, es algo fantástico, fenomenal, agradable. Es como que te hace latir el corazón, ¿sí o no? Pero ¿qué pasa si tú le preguntas a alguien qué significa el amor? Y no te responde de buena manera. Es prácticamente una persona que no entiende sobre estas cosas. Pero la pregunta es, si alguien no entiende qué significa el amor, y cuando tú le preguntas no sabe qué va a responderte, entonces ¿cómo que se enamoró? O capaz no se enamoró todavía. Bueno, no se sabe. No se sabe, pero no todo el mundo sabe lo que significa el amor de verdad. Estoy hablando del amor de pareja, el amor de novios, ¿ok? Porque amor puede haber a tu prójimo. Amor puedes tener por tu mascota. Amor puedes tener hasta tu plata. Sí, amor. Amor, sí. Hay gente que ama su plata. Hay gente, por ejemplo, que le ama su moto. Hay gente que ama su carro. Hay gente que ama su ropa. Claro. Por eso lo estoy especificando. Estamos hablando del amor de pareja. El amor de novios, de enamorados. Y bonito es cuando realmente hay amor. Sincero, real, verdadero. Fabuloso, espectacular, sensacional. Ay, pásame la hora, mano, porque no vaya a ser que nos estemos pasando de repente.
2: Ay, papi.
0: Ah, claro.
3: En Radio La Mega, 11:47.
0: Pero si sabe lo que realmente significa el amor, qué cool realmente. Qué sensacional. Por ejemplo, hay algunos que son casados, ya tienen muchos años de haberse casado, pero que lamentablemente todavía no saben qué significa el amor, porque no se enamoraron aún, muchacho. No se enamoraron. En cambio, hay gente que ya sabe lo que significa el amor. Sí, ya saben. Entonces, es algo bonito saber realmente lo que es el amor. Saludos para todos los chicos enamorados, para todos aquellos novios, para todos aquellos tortolitos que se van conociendo. Ajá. Aquellos muchachos, por ejemplo, que dicen, yo quiero declararme a esa muchacha, me encanta, no sé, su perfume sabor a timolina me hace temblar. No sé qué de especial tiene, pero no sé, cada vez que despierto al amanecer, no sé, como que me siento su voz. Creo que ya me estoy volviendo loco, dice. ¿Sí? Y hay chicas también, lo mismo. Ese chico me parece guapo, parece influencer. No sé si compararlo, pero creo que es tipo Bad Bunny.
4: ¡Qué bonce!
0: Me parece tan musculoso como Arnold Schwarzenegger.
4: ¡Qué bonce!
0: Cállate de vainas hoy. Solamente lo estás diciendo por momentáneamente. No lo estás diciendo. Bueno, una cosa es enamorarte e ilusionarte por lo físico y otra cosa es enamorarte por amor. Pero qué lindo es cuando alguien se enamora por amor y no solamente momentáneo. ¡Qué chévere! Enamórense, muchachos, con el corazón y no con la cabeza. Con el corazón y no por la emoción. Real, real, real y no ilegal, ¿sí o no? Vuelvo y repito lo que te dije. Si aún no le has regalado su flor de tu hembrita, regálala hoy día. Hay algunos me han dicho, yo no tenía plata para comprarle siquiera de 10 soles, ya le he regalado. Vale, hermano, vale, vale, vale. Algunos dicen, yo no tengo plata para comprar ni hoy ni mañana, pero Rosa Sisa la voy a... Vale, hermano, normal. Dale su Rosa Sisa, ¿sí o no? O yo no tengo Rosa Sisa en mi huerta, aunque sea flor de albahaca, dale, pero dale algo, hermano, ¿sí o no? Dale a esa flor de toronjil, normalazo, dale. Se va a sentir contenta la guambra.
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0: le llamé a otras.

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1: En La Mega Radio 12 y 5 minutos.

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1: En La Mega Radio, 12 y 9 minutos.

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1: En La Mega Radio, 12 y 13 minutos.

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1: La Mega Radio, 12:27.

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1: En La Mega Radio, 12 y 40 minutos.

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1: 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En la Mega Radio, 12:46.

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1: En Radio La Mega, 1:12.

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3: En Radio La Mega, 1:17.

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1: En Radio La Mega, 1:21.

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1: En Radio La Mega, 1:27.

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1: En Radio La Mega, 1:32.

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1: En Radio La Mega, 1:37.

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1: En Radio La Mega, 1:40.

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1: En Radio La Mega, 1:48.
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1: Radio La Mega. 2:00 minutos.

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2: Muñoz, en Radio La Mega, 2:17.

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1: En Radio La Mega, 2:40.

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1: En Radio La Mega, 2:44.

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2: En Radio La Mega, 2:50.

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1: En Radio La Mega, 2:54.

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1: 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En Radio La Mega. 4 y 3 minutos.

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2: en Radio La Mega, 4:16.

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1: 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En Radio La Mega, 4:48.

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3: en la Mega Radio 5 y 15 minutos.

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2: en Radio La Mega, 6:15.

En Radio La Mega, 6:23.

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1: Radio La Mega, 6:37.

en Radio La Mega, 6:42.

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1: 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En Radio La Mega, 6:46.